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2: Hola, Gallada. Buen domingo. Como siempre, ya llegué para presentarte las 20 más calientes de este fin de semana. Abrimos un nuevo mes. Gracias, Dios, por dejarme estar junto a ti, allí desde tu radio favorita. Me llené de emoción. Esta semana me enteré que somos la radio número uno del país y eso ha hecho que le vaya metiendo más sonrisa a cada cosa que vamos proponiendo en el micrófono. Así que gracias a ti por dejarme acompañarte desde este momento y hasta las 10 de la mañana, aprox, revisando tus canciones favoritas en este ranking que nos llevará a viajar en el tiempo activando nuestro flashback hasta el 2011. No te voy a decir quién, pero vas a disfrutar cuando suene. Vamos a tener 4 canciones muy bien recomendadas. De ellas ya quisiera que estén todos dentro del ranking, pero depende siempre de ti, de la fuerza y la cantidad de veces que vayas pidiéndola en nuestros whatsappeos. Vamos a tener el espacio para revisar el tema viral caliente de esta semana y obvio vamos a tener 5 canciones que se meten a la competencia. Empiezo el día de hoy nuestro espacio con una noticia que tal vez a muchos no les gusten, en especial para los fanáticos de Carlos Vives, me anoto, y las fanáticas de Magic Juan, porque estos dos artistas salen de nuestro ranking con sus respectivas canciones que hasta la semana pasada estuvieron dentro de la lista de popularidad aquí en Tropicalidad. La semana pasada, repitiendo esta palabra, en la casilla número 17 aparecía Magic Juan con la canción Move Your Body y hoy le decimos

grandes, grandes, grandes referentes de la década de los 90, de la creación muy bueno del merengue y el hip hop latino. Estoy hablando de Magic One.

0: día. La siguiente canción ya venía avisándonos, es la de Carlos Vives, Tuyo y Nada Más. Miren que el domingo pasado estuvo descendiendo 10 puestos de golpe. Él ya venía diciendo, me voy, me voy, me voy, me voy. Y la gente, no sé por qué, dejó de pedirla también. Es uno de mis temas favoritos, pero lastimosamente hoy le tenemos que decir gracias por tu espacio, gracias por habernos acompañado y nos volveremos a ver en una nueva oportunidad. Tuyo y Nada Más, Carlos Vives. Adiós.
1: Adiós.

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1: Ok, después de haber revisado las dos canciones que abandonaron el programa el día de hoy, quiero presentarte la competencia. ¿Estás preparado? Yo sé que sí. Oh,

0: lo siguiente. Las nominadas este fin de semana son...
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0: Superestrella de Aitana. Quiere seguir siendo la número 1 y me parece genial. Ojalá tú votes por esa canción. Siguiente nominada, la de OC desde Puerto Rico, Coco.
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0: Siguiente nominación, Emmanuel Cortés desde México con la canción Amor, buena cumbia.
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0: Ah, y una salsa bien bacana. Siguiente nominada, Mimos de Eros y Sujei Torres.
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0: Y alguien que se metió después del fútbol a crear su propia música con un mensaje muy potente para esta canción que se llama Sea Como Sea, es Ansu Fati. También lo tenemos nominado hoy.
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0: Ya tienes ahí las 5 alternativas. Ahora, ¿qué vas a esperar? Nada. Coge mejor de una vez tu celular, ganemos tiempo porque luego te puedes ocupar en alguna otra actividad y déjame grabada tu tropinota de voz. Eso es importantísimo. Elige a tu canción favorita. Aitana con Superestrella, Emmanuel Cortés con Amor, Ansu Fati con la canción Sea Como Sea, Eros y Sujei Torres con la canción Mimos o Omar Courts con la canción Coco. Solamente una canción será la número 1 y depende de ti. Vamos, actívate ahora. 0994-6969-99. Tienes que decir, Gallo, mi nombre es y voto por. Nada más, ¿ok? Con actitud, por favor. Empiezo a revisar el casillero número 20 del programa. El reingreso esperado porque Maisac, Fate y Maluma crearon hace pocas semanas nada más una super canción. Se llama Te Entiendo. Aquí está la versión remix volviendo a hacer algo extraordinario dentro de su música, pero también regresando a la lista de popularidad en Tropicalidad.
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1: Qué bacana noticia hemos recibido el día de hoy y tú también ya pudiste disfrutar del reingreso de esta super canción. Te entiendo. Viene desde el propio ego de Fate, que les contó tal vez una historia muy disruptiva de cómo terminó la relación con su ex. Y bueno, y de ahí sus panas dijeron, ajá, hagamos música. Así que decidieron colaborar con la idea de Fate y cada uno, Maluma y Maysak, le dieron como que su toque también a esta canción. Te entiendo. Sonaba en la posición número 20. Voy a la número

0: televisión, me quedé enganchado con Telemundo y luego vi que estaban anunciándola a ella, a Dayanara Peralta, en ese canal de televisión, y me pareció genial, qué chévere. Como ella, hablando del artista, empieza no solamente a aprovechar oportunidades, sino a golpear puertas, a hacer una muy buena agenda y a demostrar que su música, su carrera dentro de lo regional pegó. Aquí está descendiendo, ojo, pero en el resto de países sigue sosteniéndose muy bien con la canción Me Voy de Ti la Cumbia. Me quedo pensando, ¿por qué en nuestro país esta canción ha descendido? ¿Por qué en otros países, en cambio, se mantiene muy bien? Creo yo, es necesario que tú también, no es que apoyes al talento ecuatoriano, no, sino que te des la oportunidad de escucharla, disfrutarla y vivirla. Esta canción viene del reconocimiento de una mujer en donde le dice a su pareja o a su expareja, ¿sabes qué? Tú diste todo por mí y yo no me sentí capaz de dar todo por ti y por eso me voy. Me voy de ti la cumbia, casillero 19.
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1: ¡Qué alegría! Porque esta canción subió una posición. Este fin de semana se va recuperando. Sin embargo, creo yo debería estar sobre el top 10. Dayanara Peralta, aquí en Ecuador, Me Voy de Ti, La Cumbia. Una de las canciones a las cuales nosotros le vamos apostando mucho. Voy a revisar la casilla 18 y luego vamos con votaciones. Listo, despacito. Mientras sigue, por favor, activándote. Aquí está, ¡ay! Una mujer que amo como canta. Tiene un estilo maravilloso. Y junto a ella se pegó Ryan Castro para montarse en un proyecto que ella lo creó al finalizar el 2025. Se llama Chévere, pero desde la entrada de Ryan Castro, hay que ser muy sinceros, esta canción tomó otra connotación, otra viralidad, otra exposición, y la gente también dijo, oye, esto está más bacano, vámonos a apostar todo por la versión remix. Aquí está, Chévere, casillero 18.
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1: ¿Qué tal, Gallín? Muy buenos días. Mi nombre es Carlos y mi voto es por la música Amor.
0: Bacano, gracias. Voy a registrar tu votación. ¿Quién está aquí? Buen día.
2: Buenos días. Mi voto es para la canción Amor. Mi nombre es Glenn.
0: Chévere, voto registrado. Abrazos para ti. Hola, buen día.
3: Muy buenos días. Yo escuché Tropicalidad. Saludos, Francis. Mi nombre es Rita. Mi voto es para la canción Superestrella.
0: Bacano, lo registro de inmediato y espero que tu canción sea la número uno. Sinceramente, tú decides qué tema es el number one este fin de semana y todos los fines de semana. Listo, salto ahora a la posición número 17, marcando un ingreso este fin de semana. Recuerden que Don Miguelo fue quien creó la canción y que fue tema con el que pusieron también a España y algunos jugadores a festejar el triunfo de la selección española dentro del Mundial. Se convirtió en una canción viral, tan viral que ahora dijeron ¡boom! De una. La muchachada, la gallada empezó a pedirla mucho, la disfrutamos con intensidad y este es el resultado, ingresando a la posición 17.
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1: Con una creación espectacular, el DJ Don Miguelo, productor también de grandes éxitos que han sido muy sonados en Europa y en América Latina, ahora le dio este toque especial a una creación temporal. Justamente para el cierre del Mundial 2026, sonó con mucha fuerza y aquí el resultado, como te dije hace un rato, en la casilla 17, ingresando a formar parte de nuestro ranking, la canción ¿Y qué fue? Voy con la posición número 16, rapidito. Aquí está Bele y Obi on the drums. Qué buena combinación, llega desde Colombia. La canción se llama Mi Refe.
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1: Mi refe, dentro de lo que estaba conversando hace un rato con mi jefe, estábamos hablando de qué sucedió con... Espérense que llegó una llamada. Por favor, los votos no son con llamadas, solamente son con tropinotas de voz. Háganme caso, por favor, háganme caso. Ya, me van a hacer caso, eso espero. Decía que me reuní con mi jefe y estábamos analizando el cómo se ha sostenido justamente en el 2026 varias canciones que vienen con una... ¿Qué vendría a ser? De arrastre del 2025. Y puede ser que la producción musical para este año tal vez haya bajado de calidad, no lo sé, pero en lírica sí nos dejan con la boca abierta porque hay un contenido mucho más agresivo. Así que hoy me voy a parar firme y voy a decirte, lo que está en el ranking es lo que tú te mereces escuchar. Así que vamos, que en la posición número 16 estuvo mi refe sonando, sosteniéndose también desde el año pasado, Bele y Ovy on the Drum, que eligieron hacer un contrato bien bacano por más de 10 años para crear buena música, grandes hits y exportar todo lo que ellos quieren crear dentro del género urbano. Hablando de esto, hablando de Colombia, Manuel Turizo, que hace rato se fue de Colombia para poder posicionar su música en otras latitudes del planeta Tierra, lanzó hace 2 meses atrás la canción Te Hace Falta 2. Marca un ritmo completamente diferente a lo que normalmente nosotros estamos acostumbrados a escuchar de los cantantes del género urbano. Manuel Turizo, con un tema recomendado aquí.

0: programa. ¿Qué dices tú? ¿Verdad que sí? Ok, vamos, por si acaso llegaste tarde, estabas medio dormido todavía o no le prestaste mucha atención. Va a incluir también las 5 canciones que están nominadas, ¿ok? Así que pilas. El día de hoy salieron 2 temas de nuestro ranking. La primera venía con Magic One, Move Your Body.
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0: La segunda canción en salir de nuestro ranking venía con el colombiano Carlos Vives, Tuyo y Nada Más.
2: La número 20.
0: El casillero número 20 marcaba un reingreso para la canción de Maisag y Fade y junto a ellos también Maluma, Te Entiendo, la versión remix, que está muy buena.
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2: La número 19.
0: La número 19 subía a un casillero Dayanara Peralta, Me Voy de Ti, la cumbia.
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2: La número 18.
0: Número 18, Chévere de Aria Vega y Ryan Castro.
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2: La número 17.
0: Ingreso de la semana para Don Miguelo. ¿Y qué fue?
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2: La número 16.
0: Número 16, mi refe de Bele y Obi on the drums.
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0: Te recomendaba hace un rato Manuel Turizo y la canción Te Hace Falta Dos.
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0: ¡Callada! Escuchen bien, voy a volver a lanzar las 5 canciones nominadas el fin de semana. Entran en competencia hoy. Superestrella.

0: mis favoritas, Mimos de Eros y Sugey Torres.
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0: ¡Qué buenas canciones están nominadas el día de hoy! La competencia para mí está súper abierta y a la vez cerrada, porque tenemos una variación entre una súper canción que es número uno a nivel mundial, súper estrella. Tenemos una salsa súper romántica de Eros y Sugey Torres. Tenemos un mensaje profundo.

0: Superestrella, amor, sea como sea, mimos o coco, una de esas canciones será la número uno y tú eres el responsable y la responsable. Así que sé mi cómplice el día de hoy. Voy a revisar el casillero 15 con Fonseca y Juanes descendiendo una posición antes que el tiempo se vaya.
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0: subiendo el día de hoy a la casilla número 15. Voy a hablar del tío Ryan Castro, este señor que dijo el 2026 va a ser mi año. Ya venía anunciándolo desde el 2025. El 2024 empezó a trabajar en Enfoque y aquí están los resultados. La Villa es uno de los temas muy sonados y pedidos en Tropicalidad. Por eso se queda el día de hoy en la casilla 14.
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1: Y una vez que hemos terminado de escuchar la canción y la voz de Ryan Castro, voy a disfrutar y a ponerte también a ti en contexto, porque la canción que viene a continuación sonaba la semana pasada.

0: Hacemos y vamos a dejar el nombre de nuestro país muy en alto. De todas las canciones que incluían en ese álbum, la que destacó para toda América Latina se llama Capaz. Es un merenguetón que tú conectaste también con ese buen ritmo. Así que el domingo pasado, imagínate, volvió a ingresar a nuestro ranking y hoy otra vez está subiendo en popularidad. ¡Qué bueno! Te dejo con el merenguetón Capaz, casillero 13.
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1: Esta canción subió 3 posiciones el día de hoy. La semana pasada estuvo en la número 16, hoy en la 13. Ale y Yorgaki haciendo maravillas con este tema desde Venezuela. Voy a revisar la posición número 12 y aquí viene la plena. West Cole, Bele y Obi on the drums. ¡Wow! ¡Bele! Estuvo ya el viernes pasado en Quito, en el Jacta Flow, hasta que llegó el día. Y gracias a Tropicalidad, tú estuviste en ese superconcierto.
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1: Acaban de escribirme. Una, me dicen gracias. Dos, gracias por qué, por haberte dado la posibilidad de disfrutar ese super concierto. Qué bueno, qué chévere que hayas disfrutado. Cantaron durísimo la plena, eso es lo que me estaban diciendo. Digo, ¿por qué no te grabaste un video, papi? Que hubieses grabado, nos hubieses etiquetado. No, es que ahí estabas temeroso. Nada, para la próxima ya sabes, la plena, posición número 12, salto a la número 11 y de ahí votaciones. Aquí está el Bogueto cuando no era cantante.
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1: Trepó esta semana una posición cuando no era cantante de El Bogueto y saltó a la número 11. Tiempo de votaciones. ¿Quién está aquí conmigo? Buenos días.
2: Hola, Tropicálida. Yo voto por la canción Superestrella.
1: Bacano, voy a registrar tu votación. Feliz domingo para ti. Gracias por tu tiempo. Te envío un abrazo grandote. Hola, buen día. Cuéntame, por favor, ¿por qué canción votas?
3: Yo escucho Tropicálida y quiero votar por la canción Superestrella.
1: ¡Qué chévere! La registro de inmediato. Abrazos también para ti. Otro voto. Buenos días.
4: Yo escucho Tropicálida. ¿Qué tal, gallo? Mi nombre es Carlos y mi voto es por amor. Te saludo de aquí. Gracias a Jesús.
1: La registro. Abrazos. Lindo domingo. Escuchen esto. Antes de entrar a la cabina, venía escuchando canciones dentro de lo que está de moda, pero a la vez dentro de lo que viene sonando como una promesa. Aria Vega podría decir, sin que nadie más se me ponga celosa, por favor, te amo. Y te amo por la calidad vocal que tienes, te amo por la creatividad que tienes, pero sobre todo, te amo por llevarme al límite escuchando la siguiente canción que ahora tú también vas a disfrutarla conmigo. Esta canción simplemente se llama To, pero habla de algo espectacular. ¿Y sabes qué te dice? Que si el mundo se acaba, que sea algo bonito, que la vida es un ratico. Así que, ¿pa' qué vamos a cogerla suave? Mejor vamos a darle con todo. Esta canción es maravillosa. Debería ya estar dentro del ranking. ¿Por qué no está? Es que no la has pedido, por favor. Ahora la disfrutas conmigo. Tema recomendado.
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1: ¡Wow! Otra vez, déjame decirte gracias, Aria Vega. Contigo, si me dices que me estás esperando en Medellín, cojo autobús, cohete espacial, avión, helicóptero, lo que sea, pero voy por ti. Tengo que darte las gracias algún rato personalmente por haber motivado al gallo con esta super canción. Me abriste los ojos de verdad. Y es en serio, me quedo con esta frase. Si la vida es un ratico, ¿pa' qué cogerla suave? A veces nosotros nos demoramos tanto en reaccionar y decimos, ah, ya más tarde o luego o otro día o cuando tenga tiempo. Insisto, lo que dice Aria Vega es verdad. Si la vida es un ratico, ¿pa' qué cogerla suave? Mejor vamos con todo desde este momento. Así que si todavía no has votado, ¿qué esperas? Lánzame tu tropinota de voz, por favor.

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1: La número 20.
0: Te entiendo, la versión remix de Mysac, Fade y Maluma.
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1: La número 19.
0: Me voy de ti, la cumbia de Dayanara Peralta.
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1: La número 18.
0: Chévere, la versión premium remix, Aria Vega y Ryan Castro.
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1: La número 17.
0: ¿Y qué fue, Don Miguelo?
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1: La número 16.
0: Mi refe, Bele y Obi on the drums.
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1: La número 15.
0: Antes que el tiempo se vaya, Fonseca y Juanes.
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1: La número 14.
0: La Villa, Ryan Castro.
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1: La número 13.
0: Capaz, Ale y Yorgaki.
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1: La número 12.
0: La Plena, Westcall, Bele y Obvio the Drums.
10: La Plena.
1: La número 11.
0: Número 11, cuando no era cantante de El Bogueto. Ay, y mi favorita, lo declaro, Aria Vega. To. ¿Te gustó esta canción? Listo, a mí también me encantó. Nuevamente voy a colocar las 5 canciones nominadas. La competencia sigue abierta. ¿Y tú? ¿Ya votaste? Esa es la pregunta. Si no lo has hecho, no demores más y hazlo ahora. Te recuerdo cuáles son las canciones nominadas, ¿ok? Superestrella, Aitana. Coco, Omar Courts.
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0: Amor, Emmanuel Cortés.
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0: Sea como sea, Ansu Fati.
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0: Mimos, Eros y Sujei Torres.
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0: Bien variadito, tenemos merengue, tenemos cumbia, tenemos salsa, afrobeat y música urbana. Literal, ¿qué quieres? ¿Qué canción quieres que sea la número uno? Me avisas, por favor, en una tropinota de voz. Eliges ya a tu favorita. Abro el top 10 con Danny Ocean. Me rehuso.
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1: Mira cómo se sostiene la canción Me Rehúso. Ahora trepó un casillero en comparación con la lista de la semana pasada. Está en la número 10. Danny Ocean, que sigue de gira y que sigue haciendo un llamado muy fuerte para toda la comunidad global para que sigan entregando donaciones para su país natal, Venezuela. Aún hay mucho trabajo que hacer, ha dicho Danny Ocean. Gracias por ser el ser humano grandioso que veo que eres. Voy ahora a la posición número 9. Llega Romeo Santos y Prince Royce, ya mismo su concierto en Quito. ¡Dardos!
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1: Dardos, el día de hoy descendía un casillero. Mira, de lo que estamos chequeando, los descensos y los ascensos son súper discretos para este día domingo. Romeo Santos y Prince Royce dejándonos ese toque especial de la bachata en las 20 más calientes. Te quiero presentar algo bien bacano. Se llama La Graciosa. Es

0: con una creación del español Quevedo. Él decide lanzarle la maqueta y enviarle a Elvis Crespo el proyecto de esta canción. Elvis Crespo cree en su momento que La Graciosa habla de una mujer, pero no. Las cosas cambian cuando Quevedo le echa una llamada y le dice: ojo, no es una mujer La Graciosa, es la octava isla de las Islas Canarias y queremos dedicarle una canción a todo lo mágico que se puede vivir ahí. ¿Sabes qué hizo Elvis Crespo? Dijo: ya de una, ok, me meto en contexto, mándenme sonidos reales de esa isla, de la isla La Graciosa. Eso está bacano. Y de ahí, Elvis Crespo no es que hizo magia, sino que cerró sus ojos, se inspiró y empezó a lanzar acordes en su guitarra. Eso lo puedes ver tú también en el video de esta super canción. La Graciosa suena muy bien como un tema recomendado este fin de semana.
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1: Ay, por ahí escuchaste algo que decía Elvis Crespo de el Bifo. ¿Qué es el Bifo? Me quedé pensando, ¿será el Bifrost del que hablan los Avengers en las películas? No, se llama Bifo, el nuevo proyecto que lanzó Quevedo hace poco, que es un EP en donde hay varias colaboraciones y también ahora La Graciosa está dentro de ese proyecto junto a Elvis Crespo. Recomendadísima, espero que tú la pidas tanto, tanto, tanto que pueda ingresar pronto a las 20 más calientes. Es el momento de viajar en el tiempo. Aquí vemos el flashback de Tropicálida.
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1: Voy al año 2011. Aquí está Fuego. ¡Una vaina loca! ¿Te acuerdas? Sí, yo sé que tú bailabas muy bien en la discoteca.

0: En su momento tú también, cuando estabas soltera, ibas y bailabas con toda la libertad del mundo. Hoy suspiraste recordando ese buen momento y no me lo niegues. Te envío un fuerte abrazo. Viajamos en el tiempo hasta el 2011 con Fuego, una canción que a ti también te trajo recuerdos. Y espero que hayan sido todos esos recuerdos muy bonitos. Me voy a presentarte el casillero número 8 de lejitos. Descendió esta semana una posición. Aquí está Jay Wheeler junto a Ozzy desde Puerto Rico.
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1: Estos dos artistas decidieron juntar sus voces y sus talentos, su creatividad y el ñeque que tienen para estar dentro del género urbano. Decidieron escribir la canción de lejitos, le dieron un toque para hacer una versión remix más bacana todavía, y eso es lo que nosotros acabamos de escuchar el día de hoy en la posición.

0: Ten está en la número 8. Me encantó, de lejitos, qué bueno. Hoy la disfrutábamos también en el casillero 8 de las 20 más calientes. Ahora voy a cerrar las votaciones antes de recibir el casillero número 7. Voy con los tres últimos votos y esto se cierra. Y de ahí para adelante lo que tendríamos que hacer es el conteo con los mensajes de texto que llegaron a nuestras redes sociales, a nuestro WhatsApp, en fin, y las tropinotas de voz también. ¿Listo? ¿Quién está aquí? Buen día.
1: Hola, Gallo, ¿cómo estás? Buen día. Vengo a hacer mi voto por Aitana, la superestrella.
0: Bacán, voto registrado. Abrazos para ti. Gracias por sonreír conmigo. Siguiente votación, buenos días.
2: Hola, soy Ricardo. ¿Y qué votas por la canción Superestrella?
0: Chévere, gracias por escuchar Tropicálida y por participar también con el Gallo en las 20 más calientes. Hola, buen día.
3: Hola, Gallo. Hola, Tropicálida. El día de hoy quiero votar por la canción Amor.
0: ¡Oh, chévere! Cierro bien con tu último voto. Gracias por escuchar Tropicálida. Gracias por creer en nosotros y gracias por permitirme estar a tu lado en este momento. Me quedo en la posición número 7 junto a Fuerza Régida y el Grupo Frontera. Tú sabes cómo se llama esta canción, pero por si acaso, si te olvidaste, te dejo el nombre. Coqueta.
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1: La competencia se definió. Estoy listo ya para revisar el casillero número 6 y luego iremos a la última canción recomendada y ahí sí se define en qué casillero se terminan colocando las 5 canciones que entraron a competir, ¿ok? ¿Quieres salsa? Eso te voy a dar. Llega a la posición 6, Bad Bunny, Baile Inolvidable.
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1: Mientras estés vivo, ama muchísimo. Baile inolvidable, Bad Bunny. La vida es un ratico, la vida es pasajera, así que aprovechemos este momento para abrazar a la gente que quieras.
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1: Voy a presentarte la canción de Fate. Se llama ¿A son de qué? Esta sí está bien sentida. Yo creo que cuando escribió este man esta canción, sí le dedicó alma, vida y corazón a su ex, Karol G. Te llegó con esta. Ah, porque hay una parte en la que dice, yo no quiero que estés con nadie más. ¡Hoy! Oh, Fate, tema recomendado. No te olvides el título. ¿A son de qué?
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1: Asante que no tiene todavía un video oficial. Sí tiene una cantidad espectacular de seguidores, sí tiene una cantidad espectacular de gente que se conectó con este concepto, porque tiene otro tipo de sonido, metiéndole el afrobeat, como nosotros le llamamos, o los latin beats, como en otras latitudes, van contándonos que identifican a estos sonidos especiales. Fate hizo una obra maestra desde mi concepción con esta canción, saliéndose de todo lo que normalmente él venía creando, marcando una diferencia, llamando muchísimo la atención y también creando algo especial para ti. Entro a la revisión del casillero número 5. Subió un casillero, revisando también y haciendo una comparación con la lista de la semana pasada. Aquí está desde Puerto Rico, OC, con la canción Coco, cremita de leche con coco. Vamos a escucharla.
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1: Posición número 5 y en ascenso, la canción de OC Coco. Me voy a la número 4. Bajemos de nomás la intensidad de la voz del gallo, porque viene esta salsa bien escrita y creada en Colombia. Dos super jóvenes que conectaron con su concepto, con su intención, con las ganas de tal vez hablarse claramente e

0: pasar, lo que en determinado momento una pareja rompe relaciones, pero que luego, con el pasar de los meses, se vuelven a encontrar y vuelve ese coqueteo con los mimos. Tremendo tema. Suena aquí el Casillero 4.
1: La más caliente número 4.

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1: Salsita maravillosa, una de mis favoritas y espero que también sea la tuya. Eros y Sujei Torres, voces extraordinarias para mimos. La número 3 llega con Ansu Fati. Esta canción te deja un mensaje que tú puedes lograr lo que quieras, sea como sea, si te lo propones, claro
0: está. La más caliente número 3.

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1: Vamos, esa fue la número 3. Ahora, déjame por favor presentarte el tema viral caliente de la semana. Primero, viene del año 2017. Ojo, viene de la producción de Rosalén, la cantante española, que lanzaba esta canción que vas a escuchar a continuación como un avance de lo que iba a ser en ese momento, año 2017, la presentación de su disco o de su álbum Cuando el río suena y te dejaba los puntos suspensivos. Esta canción tiene un significado potente y conecta con lo que yo siempre quiero decir: agradecer a la gente potente, agradecer a la gente que es luz en tu vida y en tu camino. De eso habla también, de que te rodees de gente que va sumando para tu vida. Te dejo, este es el tema viral caliente de la semana. Disfrútalo conmigo, se llama Gira

0: encantó, qué buen concepto, desde España, con una producción realizada en Cuba, pero que su video sí se grabó también en Barcelona. Bien, me encantó, Rosalén. Ahora me quedo con la vicecampeona de este fin de semana. Repite ubicación tal cual el domingo pasado. Emmanuel Cortés desde México cantándonos Amor.
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1: Y ya mismo vamos a disfrutar otra vez de la número uno. Digo otra vez porque la semana pasada también se coronó como la más caliente. Antes de aquello, voy con el resumen de todo el programa.
0: 20.
1: Te entiendo, Maisac, Faith y Maluma.
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0: 19.
1: Me voy de ti, Dayanara.
3: Yo me voy de ti, de ti, de ti, no digas nada.
0: 18.
1: Chévere, Aria Vega y Ryan Castro.
4: Hey, chévere, un guarito para que quedemos chévere. 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
0: 17.
1: ¿Qué fue? Don Miguelo, ingreso de la semana.
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0: La número 16.
1: Mi refe, Bele y Obi on the drums.
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1: Fonseca y Juanes, antes que el tiempo se vaya.
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0: 14.
1: La Villa sonaba junto a Ryan Castro.
0: La número 13.
1: Capaz, Ale y Yorgaki.
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0: 12.
1: La Plena. W son Bele y Obi on the drums.
9: La Plena.
0: 11.
1: Cuando no era cantante, el Bogueto.
10: Vamos a hacerlo como antes, como cuando no era cantante.
0: 10.
1: Me rehuso, Danny Ocean. Dardos, Romeo Santos y Prince Royce.
11: Solo un CC por lo menos. Nada más.
0: 8.
1: De lejitos, Jay Wheeler y Omar Courts.
12: No.
0: 7.
1: Coqueta, Fuerza Régida y el Grupo Frontera.
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0: 6.
1: Baile inolvidable, Bad Bunny.
14: No, no, no.
1: Coco, Omar Courts.
15: 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Wow, wow.
0: 4.
1: Mimos, Eros y Sujei Torres.
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0: 3.
1: Sea como sea, Ansu Fati.

0: amor. Emanuel Cortés.
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0: La número uno. Y una canción que viene desde el 2024 nuevamente se corona como la más caliente este fin de semana. Tema que fue colocado dentro de las canchas donde jugaba la selección española de fútbol, que terminó siendo la campeona del Mundial 2026 y que se convirtió esta canción llamada Superestrella en el himno de los festejos de la selección española. Otra vez se queda liderando la lista de popularidad aquí en Tropicalidad. La disfrutas conmigo.

0: 1.
1: ¡Qué bien! Nos quedó espectacular esta versión. Me quedo con esta más que con la original. Aitana, gracias por cantarle a todo esto. Habla de qué difícil puede ser que una persona normal trate de vincularse sentimentalmente con una superestrella y narra una historia en donde ella está en un bar y se fija o se da cuenta que un chico le está viendo, pero ella no quiere correr el riesgo hasta cuando de la nada se topan en la barra y ella le advierte: ¿estás seguro de lo que quieres hacer? Porque mañana vamos a ser portada de los medios de comunicación. ¿Sabes cómo será enamorarse de una superestrella? Y con esto cerramos el programa. ¡Qué maravilloso día para poder presentarte el ranking de Tropicalidad! Soy Francis del Gallo en Olivos. Te invito para que me sigas en mis redes sociales. Escríbeme un mensaje potente, por favor, porque yo te devuelvo lo mismo. Si hay amor, amor para ti también. Bendiciones, feliz fin de semana. Hasta aquí llegué con
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placer estar aquí acompañándote el día de hoy, domingo 2 de agosto. Una manera muy bonita de iniciar el mes, obviamente siempre escuchando la Baby Luces. Siempre escuchando a Tropicálida. Oye, me encantan los inicios de mes porque siempre digo que estamos como que con esa algarabía, con esa emoción de saber que vamos a tener nuevos proyectos, nuevas metas. Y pues bueno, siempre en un inicio de mes uno se tiene que plantear cosas nuevas. Ese mes promete muchas cosas, como que huela bebé también. ¡Ay, me muero! Ese mes, de verdad que siento que va a ser muy bendecido con la ayuda siempre, obviamente, de Dios. Siempre poniendo las cosas en sus manos para que todo pueda salir súper bien. Pero cuéntame qué planes tienes para ese mes. Recordemos que se viene un feriado, así que pues bueno, vamos a descansar también un día por ahí, un fin de semana. Hay quienes pueden, hay quienes pues bueno, por su trabajo, por sus labores, no tienen ese feriado. Sin embargo, pues bueno, ganan un poquito más, entonces no está tan mal. Pero bueno, quisiera que me cuentes, que me envíes tu tropinota de voz al 099-469-6999. ¿Qué planes o qué metas tienes ya planteadas para este mes de agosto? Por ella, por ella.

Te traigo un dato curioso que tal vez no lo sabías, pero yo aquí te lo voy a contar, ¿ok? ¿Sabías que el domingo, o sea, un domingo cualquiera, los domingos es el día en el que más personas llaman o visitan a sus familiares? Es un momento que muchas personas aprovechan como que para reconectar con quienes quieren, así que si hace mucho tiempo tú no hablas con alguien especial, quizás hoy sea pues un buen día para hacerlo. ¿Pero por qué escogen un domingo? Pues bueno, yo siento que es porque los días domingos son como que lo hemos catalogado como un domingo familiar, un domingo en donde la mayoría de personas no tiene como que labores, no trabaja o algo por el estilo, es un día en el que puede descansar. Entonces, como ese día no tiene cosas que hacer, prefiere pues dedicárselo a su familia, a sus amigos, a quienes no ha visto hace muchísimo tiempo. Recordemos que la vida es hoy. Por

a ese familiar, no esperemos a que sea tarde, ¿ok? Así que, pues bueno, esa es la señal que tal vez necesitabas para que vayas a visitar a tus seres queridos el día de hoy. Tienes todavía todo el día, ¿eh? Te invito a que hagas eso. Créeme que te va a llenar muchísimo el corazón.

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2: Te invito a redes sociales, arroba Tropicálida Ecuador, Instagram, Facebook y TikTok. Nosotros, pues bueno, cada día subimos contenido para ti, para que te rías, para que te diviertas. Nuestra misión básicamente es que, pues bueno, grabemos cosas que puedan divertirte y tú tal vez, si tuviste un mal día, puede ser que hayas tenido un mal día y digas, ¿sabes qué? Voy a ver los videos de Tropicálida para que se me pase un ratito este mal sabor de boca. Y créeme que sirve porque te ríes, la pasas súper bien. Nos puedes comentar, nos puedes etiquetar, puedes compartir, puedes darle me gusta en cualquiera de las redes sociales. 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Una cajita como de votaciones también. 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

0: Como ustedes ya saben, los días, bueno, los fines de semana, la Baby Luces tiene su dinámica y es que escojo una de las preguntas que realizamos en la semana, señor. Arroba Tropicalidad Ecuador en Instagram, Facebook y TikTok, y la vuelvo a plantear en este fin de semana para ver otra vez, para poder escuchar sus respuestas. A ver, la de hoy, características de la tóxica o tóxico. Uy, Dios mío, Dios mío. Hay muchas características, hay personas que realmente se les nota de una, o sea, solamente los ves y tú dices, uy, esa persona es tóxico, es tóxica. Pero ¿cuáles son esas características? Yo creería que una de las características puede ser que te revisen el celular. Tal vez, porque hay personas que tal vez lo revisan solamente para buscar una foto que tienen ellos ahí hace tiempo y la quieren recuperar. Y hay quienes ya revisan los celulares por un nivel de toxicidad mucho más alto. O sea, eso puede ser uno. Otra característica tóxica, que por favor, si te la llegan a hacer, vete de ahí. Cuando te piden las contraseñas de tus redes sociales. Yo creo que esa sería una de las características más tóxicas y si te llega a pasar, amiga, amigo, corre. Corre, ¿por qué? Porque yo creo que las redes sociales son como que personales. ¿Por qué deberían de darle la contraseña a alguien, a la pareja o algo por el estilo?
1: Creo yo,
0: no sé. Igual la confianza debe existir, pero pues bueno, sin tener que revisar los celulares o algo por el estilo. Es lo que yo opino. No sé qué me digan ustedes.

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3: El día de hoy también tuvimos las 20 más calientes de la semana. Ustedes saben que los días domingo en la mañana, junto a El Gallo, pues bueno, él nos presenta las 20

0: pronto te lo perdiste o si de pronto tú en las mañanas pasas como que muy ocupado o algo por el estilo, tal vez los domingos duermas un poquito más. Recuerda que igual en redes sociales nosotros siempre subimos un reel sobre las 20 más calientes en el que puedes comentar, en el que puedes ver lo que pasó, un resumen súper rápido y pues bueno, estés al día, estés al tanto de lo que está pasando. El día de hoy la canción que quedó número uno es Súper Estrella de la cantante Aitana. Realmente esta canción es muy linda, a mí me gusta, me parece muy linda. De un momento a otro se viralizó, porque lo que tengo entendido es que ya la había sacado un tiempo atrás, no es que recién la sacó un tiempo atrás. Y pues bueno, conforme el campeonato de España en el Mundial, como que bueno, se empezó a viralizar esa canción, ¿ok? Porque Aitana es una artista española y pues bueno, incluso ya fue invitada a la celebración de España y todo eso, cuando celebraron que ganaron el Mundial de Fútbol, ¿ok? Entonces, pues bueno, qué bonito, esa canción es muy linda, la verdad. Si la escuchan, tiene un mensaje bonito y pues bueno, la voz de ella también es como muy dulce, como muy tranquila, te atrae como que paz y esas cosas, así que me gusta que esté en el puesto número uno. ¿Tú qué opinas? Envía tu opinota de voz al 099-469-6999 o coméntame en Instagram las 20 más calientes.
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